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1: 20 horas, 31 minutos.
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1: 21 horas, 1 minuto.
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1: 21 horas, 31 minutos.
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1: 21 horas, 58 minutos.
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1: 22 horas, 31 minutos.
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1: 23 horas, 2 minutos.
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1: 23 horas, 32 minutos.
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1: Es la 1 de la mañana, 28 minutos.
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1: Son las 2 de la mañana, un minuto.

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1: Son las 2 de la mañana, 29 minutos.
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1: Son las 3 de la mañana, un minuto.
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1: Son las 3 de la mañana, 30 minutos.
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1: Son las 3 de la mañana, 58 minutos.

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1: Son las 4 de la mañana, 29 minutos.
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1: Son las 4 de la mañana, 58 minutos.
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1: Son las 5 de la mañana, 30 minutos.
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0: Son las 6 de la mañana.
1: Gracias, Señor, por este nuevo día. Gracias porque con tu luz vences las tinieblas de la noche y aclaras nuestro corazón con el sol del amor y la esperanza. Hoy queremos encomendarte esta nueva jornada y pedirte que protejas a quienes salieron de su hogar muy temprano. Bendice a las mujeres que cuidan con cariño del hogar. Alienta a los que buscan trabajo. Da tu fortaleza a los enfermos y permítenos emprender alegres este nuevo día en tu nombre.

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1: Son las 6 de la mañana, 28 minutos.
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1: Son las 7 de la mañana.
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1: Son las 7 de la mañana, 29 minutos.
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1: Son las 7 de la mañana, 59 minutos.
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1: Son las 8 de la mañana, 28 minutos.
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1: Estimado Radio Oyente, en este comentario sobre la familia hemos abordado el tema de los perjuicios que trae el culto a lo feo para la sana convivencia social, comenzando por la familia. Recientemente escribió a ese respecto el psiquiatra Otto Dörr, de conocido renombre en su especialidad y autor de varias obras de amplia repercusión en su campo, la última de las cuales apareció en 2024 bajo el título Psiquiatría y Cultura. Hace algunas semanas atrás, a través de su columna en un importante medio nacional, el psiquiatra dio su opinión precisamente sobre el tema de la importancia de cuidar nuestras ciudades y de la trascendencia de la belleza para la salud espiritual de sus habitantes. El facultativo comienza su exposición recordando dos columnas de opinión publicadas sobre el mismo tema. Le damos la palabra al doctor Dörr. La primera columna, de Elena Irarrázaval, publicada el 27 de julio pasado, se titula Homero y el Mapocho, y comienza con una frase de la Odisea: no puedo contemplar nada más dulce que mi propia patria. Y en contraste plantea ella el tema del odio al hogar, a la cultura y al espacio heredado, que algún autor ha llamado oikofobia, y que en nuestro país se manifestó en forma extrema en el estallido social e invadiendo, ya desde antes, nuestra cotidianidad a través de grafitis y rayados que han generado espacios intimidantes donde reina la fealdad. Y ella agrega que el Instituto Nacional de Derechos Humanos hable de riesgo de prohibir la expresión artística es innecesario. Podrá haber o no un registro de vándalos, es opinable, pero pintarrajear sin autorización debe tener un castigo eficiente. David Gallagher, por su parte, en su columna del 29 del mismo mes, titulada Enemigos de la Belleza, menciona una novela de Mishima, cuyo personaje se obsesiona con destruir un templo cuya belleza le resulta insoportable, y sostiene que este afán de destruir la belleza se debe quizás a un aire de superioridad que de ella emanaría, lo que desmiente a quienes aspiran a la igualdad y como consecuencia despierta rabias y envidias. De allí esos actos revolucionarios en que hordas rabiosas destruyen lo bello. Gallagher termina aludiendo al drama de nuestras ciudades, víctimas del afán octubrista por incendiar o por afear, rayándolo todo, con el objeto de bajar a la belleza de su Olimpo. He llamado la atención sobre estas dos columnas, dice el doctor Dörr, porque ambas, desde distintas perspectivas, apuntan a la trascendencia que tiene la belleza en la vida humana y a los peligros que encierra el atentar contra ella, vía, por ejemplo, la destrucción de nuestras iglesias, monumentos y edificios patrimoniales, quemándolos o ensuciándolos con grafitis. El centro de Santiago ha empezado a recuperarse lentamente, pero los barrios aledaños como Recoleta han llegado a extremos de fealdad y suciedad difícilmente superables. Así, la calle Recoleta, al costado del Cementerio General y más al norte, bien podría ser considerada como la calle más fea del mundo. Es raro que alguien pueda defender estas expresiones de carácter anárquico y que representan una verdadera agresión visual a los que caminan o circulan por nuestras ciudades. Un ejemplo extremo son los muros de contención del río Mapocho, hasta hace 20 años limpios, estéticos y hasta elegantes, y hoy pintarrajeados en forma casi obsesiva, sin dejar un solo espacio libre. Y esto no ocurre solo en Santiago, sino también en Valparaíso, Concepción, Chillán, Curicó, y es probable que en todo el resto de las ciudades del país. El problema es que los grafitis no son inocentes. La ciencia del comportamiento ha realizado innumerables estudios, en particular en Países Bajos y Alemania, sobre el efecto que estos tienen sobre la conducta humana. En resumen, se podría decir que los rayados y grafitis estimulan sustantivamente la conducta antisocial. En septiembre de 2009, publiqué un artículo titulado Graffiti y conducta antisocial, donde comuniqué los resultados de algunos de estos experimentos. Desgraciadamente, este artículo no tuvo ninguna repercusión. Frente a la actual discusión a nivel político de si se prohíbe o no, o si al menos se regula esta conducta, vale la pena recordar lo que dice la ciencia. Uno de los experimentos consistió en lo siguiente. Una cámara secreta filmó a las personas que paseaban frente a un buzón de correo en el que asomaba una carta donde se podía ver claramente que contenía un billete de 10 euros. Si el paseante se enfrentaba a una pared que estaba limpia y bien cuidada, solo un 13% de ellos se llevó el sobre, pero la proporción aumentó a un 27%, o sea, al doble, cuando otro día, frente al mismo buzón con el sobre a la vista, la pared estaba llena de grafitis. La conclusión fue que si una persona observa una situación en la que no importa atentar contra una norma, en este caso una pared ensuciada con grafitis, aumenta la probabilidad de que ella atropelle otras normas. Los demás experimentos fueron análogos. Una señal de no pasar, un papel de propaganda que no se debe tirar al suelo, etc. En algunos casos, el aumento de la proporción de personas que atentaron contra la norma frente a una pared con grafitis llegó al 300%, o sea, al triple. Los experimentos demostraron también que esta inducción no tenía que ver con el tipo de atropello, sino con el hecho de contravenir una norma. Cabría entonces preguntarse si los altos niveles de delincuencia y criminalidad que estamos sufriendo no estarán siendo estimulados también por la invasión de grafitis y la desaparición de toda posible belleza en nuestras ciudades. Hasta aquí la opinión del Dr. Deur sobre este importante tema. Por nuestra parte, solo nos cabe agregar una cosa, por lo demás evidente. El culto a lo feo es lo contrario del deseo de la belleza. Ahora, entre los atributos esenciales de Dios se encuentra el ser, la verdad, la bondad y la belleza. Quien odia la belleza termina odiando los otros dos atributos de Dios, la verdad y la bondad. Y en último término, odiando al mismo Dios. De ahí que el culto a lo feo sea la antesala del culto al maligno. Gracias por acompañarnos en este comentario y recuerde que nos puede seguir en esta su emisora semana a semana o a través de nuestro portal credochile.cl.
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1: Son las 9 de la mañana, un minuto.
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1: Son las 9 de la mañana, 30 minutos.
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1: Son las 9 de la mañana, 58 minutos.
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Queridos hermanos, reciban un cordial saludo en este domingo 23 del tiempo común. Escuchamos hoy el Evangelio según San Mateo en el capítulo 18, en el cual Jesús, como maestro pedagógico, nos muestra cuál debe ser el espíritu con que se ha de afrontar las dificultades, sobre todo cuando alguien comete una falta grave y no sabemos cómo actuar. Es cierto que la comunidad no está conformada de personas perfectas y la actitud que asumimos ante los pecados del prójimo no siempre es la más adecuada. Por esta razón, Jesús nos enseña: si tu hermano peca, ve y corrígelo en privado. La primera actitud es quizás la más engorrosa, pues esta primera actitud es el perdonar e ir en búsqueda de quien erró en calidad de quien ya perdonó, con el objeto de mostrar al otro el error e invitarlo a su reincorporación a la comunidad. Los pasos que nos describe Jesús no son un procedimiento disciplinar, sino una aplicación de la parábola de la oveja perdida. En efecto, el buen uso de la disciplina, pero con misericordia o caridad, es vital para proteger a quien equivocó, porque la búsqueda de la reconciliación siempre ha de hacerse con respeto y caridad, primero en privado, ya que quien divulga los pecados ajenos peca de arrogancia y soberbia. Segundo, si no hace caso, mostrar su falta con la presencia de testigos. Y por último, reunir a la comunidad para que, al no haber cambio, sea considerado un pagano, es decir, alguien que no conoce al Dios verdadero, o considerado como publicano, que, conociendo a Dios, no hace caso omiso. Sin duda que toda ofensa crea división y por lo tanto debe ser reparada. Jesús en la cruz tomó la iniciativa para perdonar aún en las circunstancias más dolorosas. Debemos aprender de él para entender qué es lo ofendido y quién ha de dar el primer paso, no porque sea más débil, sino para mostrar que la caridad facilita la reconciliación. A su vez, el ofensor deberá reconocer su buena voluntad, asintiendo en qué se ha equivocado. Por eso el cristiano ha de ser un artesano del perdón, para que, imitando a Jesús, alcance la grandeza de espíritu, corregir y ser corregido. Pidamos entonces al Señor que nos dé siempre la humildad de corazón para poder perdonar y desde allí poder corregir con amor y con sinceridad. Que esas sean las intenciones de este día. Con gran cariño se despide su hermano y amigo Javier Velázquez, sacerdote de la Arquidiócesis de Puerto Montt.

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2: Son las 10 de la mañana, 28 minutos.
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1: Son las 10 de la mañana, 57 minutos.
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4: A esta hora, en la 92.3, amigos auditores, les invitamos a compartir Conversando de Fe con Monseñor Fernando Ramos, arzobispo de Puerto Montt. En la Iglesia Católica existen diversos servicios y vocaciones, pero hay algunos que tienen un carácter muy especial porque nacen del sacramento del orden. Los obispos, los presbíteros y los diáconos reciben una misión particular al servicio del pueblo de Dios, colaborando en el anuncio del Evangelio, la celebración de los sacramentos y el acompañamiento de las comunidades. En este programa conoceremos qué son los ministerios ordenados, cómo se complementan entre sí y cuál es su importancia en la vida de la Iglesia. Bienvenido, Monseñor, ¿cómo está?
5: Bien, muchas gracias, especialmente a nuestros auditores.
4: Monseñor, ¿qué son los ministerios ordenados y por qué la Iglesia los considera un don para la comunidad cristiana?
5: Los ministerios en la vida de la Iglesia son distintos encargos o funciones que se le encomienda a una persona específica para justamente servir en la comunidad. De hecho, la palabra ministerio viene del latín ministerium, que significa servicio, es decir, una responsabilidad que se le encomienda a una persona por el bien de una comunidad específica. Hay ministerios en la Iglesia Católica, hay ministerios que quizás no lo llaman de esa forma, pero en toda organización civil, religiosa, deportiva, etcétera, etcétera, hay siempre personas que tienen ciertas responsabilidades que están para el bien del grupo. Pues bien, dentro de la gran cantidad de ministerios que existen en la Iglesia Católica, hay unos ministerios que son específicos que se llaman ministerios ordenados. ¿Por qué se llaman ordenados? Porque reciben el sacramento del orden. Es decir, es uno de los siete sacramentos que son a través de un rito, se le entrega a algunas personas específicas. Y este sacramento del orden tiene tres grados que se llaman. El primer grado que se recibe es el grado de diácono. Y de ahí que nosotros tenemos, por ejemplo, aquí en Puerto Montt, tenemos muchos y varios diáconos permanentes. Son personas casadas, personas con familia que tienen trabajo, pero que han recibido este ministerio, este sacramento, en donde ellos colaboran en una comunidad específica con su función, destinando algunas horas que ellos dispongan para eso, porque por otro lado también tienen que disponer de otras horas al día para su familia y su trabajo. Después está el segundo grado, es el ministerio de presbítero o sacerdote, el sacerdote que nosotros habitualmente conocemos, que este está dedicado 100% a esta función, de manera que su labor ministerial de servicio es tiempo completo, por eso no tiene familia y se dedica a eso. Y por último está el tercer grado, que es el ministerio de episcopal o de obispo o arzobispo, que es ya después de haber sido ordenado diácono, después he sido ordenado presbítero y después he sido ordenado obispo, que es la plenitud del sacramento del orden, es sucesor de los apóstoles y es cabeza de una iglesia diocesana, de una iglesia particular, que en el caso aquí de Puerto Montt es toda la arquidiócesis de Puerto Montt, o sea, una porción importante de la iglesia, que, y el obispo es la cabeza de esa iglesia que representa a Cristo.
4: El sacramento del orden, monseñor, comprende de tres grados: episcopado, presbiterado y diaconado. ¿Cuáles son las principales responsabilidades y diferencias entre el obispo, el sacerdote y el diácono?
5: El centro del sacramento del orden, de estos tres grados, ¿no es cierto?, de presbítero, diácono y obispo, es que a través del sacramento esa persona específica se configura con Cristo, Cristo Redentor, Cristo Salvador, con Jesucristo, el Señor. Entonces, los sacramentos de la Iglesia Católica son muy importantes porque son una representación sensible, visible, de la gracia invisible y eficaz de Dios. Entonces, para poder mostrar y representar la presencia de Cristo en la comunidad, es que se consagran a través del sacramento del orden a ciertas personas en específico. Ahora bien, todos ellos se configuran con Jesucristo, el Señor, pero el modo de configuración es distinto. En el caso del diácono permanente, o el diácono en general, y que la mayoría son diáconos permanentes, se configura con Cristo servidor, es decir, su servicio en la comunidad es justamente ser un servidor. Y de hecho, las funciones que representa en la liturgia es ayudar a quien preside la liturgia. Es decir, en la Santa Misa, por ejemplo, el diácono, el que lleva las ofrendas al altar, el que prepara el altar, lee el Evangelio, ayuda si hay que hacer algo, traer algo, ¿me entiendes? Es una función de servidor. ¿Por qué? Porque Jesucristo fue un servidor. Fue servidor de los enfermos, fue el servidor de los más pobres, fue el servidor de la comunidad. Entonces el diácono tiene esa misión, ser un servidor. Distinto a la función del presbítero o del sacerdote, que se configura con Cristo cabeza, es decir, conductor, pastor, que conduce al pueblo de Dios. Y en esa conducción tiene tres dimensiones muy específicas. Primero, el sacerdote, al estilo de Jesús, es sacerdote, es decir, ofrece el sacrificio por la comunidad a través de la Santa Misa. Es decir, cuando el sacerdote está presidiendo la misa, representa a Cristo que entrega su vida. En segundo lugar, es profeta, es decir, anuncia, explica, enseña la palabra de Dios, ayuda a entenderla en el presente y en el hoy de la vida de la comunidad. Por eso él habitualmente es quien predica en la homilía los domingos, porque lo hace en nombre de Cristo que está enseñando a su pueblo. Y en tercer lugar, es pastor de la comunidad, es decir, hace y conduce a la comunidad, se preocupa de organizar la comunidad, de la coordinación de la comunidad, de atender a las personas en específico, de acompañarlas. Esa es la función de pastor de almas que decimos, es decir, ayudar a que las personas se encuentren con el Señor, porque Él con su presencia representa a Jesucristo, el Señor. Ese es el presbítero. Y en tercer lugar, el obispo también se configura con Cristo cabeza, pero en una porción de la iglesia mucho más grande, que es la diócesis, y a la vez tiene la plenitud del ministerio sacerdotal. De hecho, el presbítero, el sacerdote que nosotros conocemos, siempre tiene que estar unido a una comunidad junto a un obispo. No existe el sacerdote que es como el llanero solitario que ande por su cuenta, no es un francotirador que puede hacer las cosas por su lado. Él recibe una encomienda que la recibe del obispo. Él es el que le dice, ya, tú preocúpate de esto, tú preocúpate de esto otro, para que sea una acción organizada, no cada uno por su cuenta, ni tampoco una acción individualista, que no es el estilo de Jesús. Por eso entonces, en definitiva, estos tres distintos grados del ministerio del orden, cada uno se configura a Jesucristo, cada uno representa a Jesucristo en su comunidad, pero tienen distintas funciones o distintas atribuciones. El diácono es el servicio, el presbítero es el sacerdocio, profeta y pastor, y el obispo es la cabeza de toda la diócesis, también como sacerdote, profeta y pastor, pero en manera plena y total.
4: Monseñor, y ahora sería muy importante que nos explique qué aporte específico realiza cada uno de estos ministerios en la vida pastoral de la Iglesia.
5: El diácono tiene básicamente tres funciones que no son solo exclusivas de él, pero que le son propias de él. La primera función es servir en la liturgia, es decir, ayudar al desarrollo de la liturgia, que puede ser la Santa Misa u otras cosas. Por ejemplo, el diácono puede bautizar, el diácono puede casar, el diácono puede predicar la palabra de Dios, es decir, puede hacer distintas, pero por ejemplo, no puede presidir la Santa Misa, no puede confesar, no puede dar la Santa Unción, etcétera, etcétera. Entonces, esas son atribuciones del diácono, en donde expresa esta dimensión de servicio en la liturgia, expresa la dimensión del servicio también en la predicación de la palabra de Dios, puede ayudar en la catequesis, organizar la catequesis, puede predicar, etcétera. Y también expresa el servicio en la caridad, especialmente la atención de los más pobres. De hecho, el patrono de los diáconos es San Lorenzo. San Lorenzo fue en el siglo III, después de Cristo. Él era un ayudante del Papa, y al Papa lo tomaron preso y lo martirizaron. Y después tomaron a San Lorenzo y le dijeron, bueno, tráenos las riquezas de la Iglesia. Deme un día, dijo yo. Y llegó el otro día y llegó con una carreta llena de gente pobre. Estas son nuestras riquezas, dijo. Son la gente más pobre a la cual nosotros atendemos. Y bueno, a él después lo mataron también, murió mártir. Lo pusieron en una parrilla y le pusieron fuego. Fue una muerte atroz que vivió. Pero él es el patrón de los diáconos, porque expresa esta dimensión del servicio. ¿Ah? Y su servicio, en este caso, era una función administrativa que cumplía junto al Papa. Bueno, ese el diácono, entonces, era el servicio. El presbítero es el que se configura con Jesucristo cabeza, como pastor, como profeta y como sacerdote. Entonces, él tiene una función más grande, porque también está dedicado en tiempo completo a eso. El pastor o el presbítero puede ser párroco de una parroquia, entonces eso implica cumplir funciones pastorales, de atención de las personas, de organizar los grupos de la formación o de la catequesis, y también funciones administrativas en la comunidad. Es decir, y ahí se ayuda también de algunos laicos, tener un consejo económico, de ver cómo se van a hacer los gastos en la parroquia, de ver las reparaciones que hay que hacer en la parroquia, las mejoras físicas, de audio o de distintas cosas que haya que hacer en la parroquia, etcétera, etcétera. Entonces, el sacerdote es quien anima la comunidad en nombre del obispo. Y por último, el obispo es el que tiene la plenitud del ministerio sacerdotal, del sacramento del orden, y el obispo tiene todas las funciones anteriores, pero hay una que es exclusiva de él, que es el único que es ministro del sacramento de la confirmación. El obispo puede delegar en un sacerdote, pero eso es una delegación que se hace específica. Puede ser delegar en el vicario general, para que pueda ir, o al párroco de determinada forma puede delegar. Pero quien es el ministro propio del sacramento del orden es el obispo, porque el obispo es sucesor de los apóstoles, y fueron los apóstoles que recibieron el Espíritu Santo el día de Pentecostés. Y cuando uno es ordenado obispo, hay otros dos obispos que le imponen las manos a uno, ¿no? Que a través de ese gesto se recibe también los dones del Espíritu Santo para que uno los distribuya para el bien del pueblo de Dios.
4: Estamos conversando de fe con Monseñor Fernando Ramos, arzobispo de Puerto Montt. El llamado al misterio ordenado nace de una vocación. ¿Cómo puede un joven discernir si Dios lo está invitando a uno de los ministerios? ¿Y qué papel cumple la oración y el acompañamiento en ese proceso?
5: Efectivamente, para uno desempeñar un ministerio, concretamente ministerio ordenado, como puede ser el de diácono o presbítero, tiene que haber una vocación, un llamado. Es decir, el Señor llama de distintas formas, y ese llamado hay que escucharlo. Entonces, así como cuando con las personas, entre las personas, si alguien llama a otra persona y si está muy lejos no se van a escuchar y no le van a escuchar, entonces la primera condición para poder atender un llamado del Señor es estar cerca del Señor. Si no, no hay cómo escucharlo, porque si no, no nos escuchamos, no nos entendemos. ¿Y cómo estar cerca del Señor? Es participando en una comunidad cristiana. Ahí uno ha tenido la preparación para los sacramentos y después participar en los sacramentos. De manera que si uno se prepara para la primera comunión, asistir a misa los domingos. Si uno se prepara para la confirmación, adquirir algún compromiso, que puede ser dentro de la comunidad o afuera, pero tener esta frecuente relación con el Señor. Entonces, esta frecuente relación del Señor es fundamental para escuchar la voz del Señor. Un segundo elemento importante es tener toda la preparación de los sacramentos de la iniciación cristiana, que son el bautismo, la Eucaristía y la confirmación. De manera de cuando uno tiene una participación más plena, así también uno puede descubrir si eventualmente tiene una vocación al servicio de la comunidad. Y en tercer lugar, lo importante es rezar al Señor y preguntarle a Él, ¿qué quieres que yo haga? Yo creo que todos los que hemos tenido hemos sido ordenados, hemos tenido esa pregunta que le hemos formulado al Señor. Señor, ¿qué quieres que yo haga en mi vida? ¿Cómo puedo yo organizar mi vida? ¿Qué quieres? Yo me pongo en tus manos. Y eso solamente se hace en la oración personal. Y por último, en cuarto, si uno ya está sintiendo algún indicio de vocación, acercarse a un sacerdote o a otra persona de la vida consagrada con el cual conversar esta inquietud, ayudar a discernir con otra persona, porque a veces uno no es buen juez de su propia causa, como se dice, ¿no? A veces uno se puede perder, se puede confundir. Entonces es bueno que uno converse con otra persona. ¿Qué no va a ser quien va a decidir por uno? La decisión al final es personal, ¿no? Pero sí poder objetivar, poder clarificar, poder preguntar, etc. En este caso, para la vocación sacerdotal, lo ideal es conversar con otro sacerdote. Y ya cuando uno dice, ya quiero discernir esto, como quinto momento, es integrarse a la pastoral vocacional que tenemos en la arquidiócesis, donde vamos teniendo algunos encuentros, algunas jornadas que van profundizando esta dimensión.
4: Finalmente, Monseñor, ¿qué mensaje quisiera entregar a nuestras comunidades para valorar, acompañar y rezar por quienes han sido llamados al ministerio ordenado y por las nuevas vocaciones que la Iglesia necesita hoy?
5: Sí, una vez Jesús dijo, la cosecha es abundante y los obreros son pocos, dando a entender que, claro, la labor pastoral es siempre infinita, y ahí falta gente para que pueda desempeñar esa tarea, y también falta también en nuestra arquidiócesis. En Chile estamos pasando por un tiempo de pocas vocaciones sacerdotales, que obedece a muchísimos factores. Bueno, yo animaría a las personas que en algún momento sienten algún llamado, algún interés, alguna inclinación, a trabajar en profundidad, porque esto es un discernimiento que requiere cierto tiempo. No es que de un día para otro uno diga, ya, yo me voy, y tampoco es que uno tenga la claridad absoluta, no es que el Señor lo va a llamar por teléfono o le va a mandar un WhatsApp para decir, ya, tú quiero que seas sacerdote. No, esto requiere un tiempo de discernimiento, así como para otras expresiones de la vida consagrada, como la vida religiosa, etcétera, etcétera, requiere un tiempo de discernimiento, y eso se hace en la oración, en el acompañamiento y en la capacidad de decir, bueno, yo quiero entregar mi vida por esto. Al fin de cuentas, especialmente cuando uno es joven y está entrando a la vida adulta, uno se hace muchas veces la pregunta, bueno, ¿cómo voy a organizar mi vida? ¿Hacia qué objetivo la voy a conducir? ¿Qué es lo importante para mí? Y como decía Jesús en una parábola, cada uno anda buscando un tesoro en la vida. Y cuando uno encuentra, como el hombre que andaba buscando un tesoro, y encuentra uno en un campo, va, vende todo lo que tenía, compra ese campo y se queda con ese tesoro. Lo importante, uno, es descubrir el tesoro en la vida. Hay gente que cree que el tesoro está en el dinero, pero se van a equivocar. Hay gente que cree que el tesoro está en el poder, se van a equivocar. Hay gente que el tesoro cree que está en la fama, el reconocimiento, en que la gente lo aplauda. Se van a equivocar, porque siempre eso es frágil y es muy lábil. En cambio, si uno descubre que el Señor lo llama a entregar su vida por el reino de Dios, por las cosas que tienen valor, que tienen sentido, que son las más importantes para nuestra existencia, uno va a descubrir el gran tesoro para la propia vida. Pero para eso hay que buscar el tesoro.
4: De esta manera, amigos auditores, hemos concluido un nuevo espacio de Conversando de Fe con Monseñor Fernando Ramos, arzobispo de Puerto Montt. Muchísimas gracias nuevamente y hasta el próximo programa, Monseñor.
5: Un gusto, una alegría poder conversar siempre sobre estos temas y que el Señor los bendiga a todos.
0: Agradecemos su sintonía en esta jornada donde compartimos la labor y el mensaje de nuestra iglesia. Estamos finalizando Conversando de Fe con el arzobispo de Puerto Montt, Monseñor Fernando Ramos Pérez. Que tengan una bendecida semana y será hasta nuestro próximo encuentro aquí en la 92.3 FM de Puerto Montt.

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1: Son las 11 de la mañana, 27 minutos.

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0: Por la señal de la Santa Cruz de nuestros enemigos, líbranos, Señor Dios nuestro. Primer misterio glorioso, la resurrección del Señor. ¿Por qué buscáis entre los muertos al que está vivo? No está aquí, ha resucitado. Padre nuestro que estás en el cielo, santificado sea tu nombre. Venga a nosotros tu reino, hágase tu voluntad en la tierra como en el cielo.
1: Danos hoy nuestro pan de cada día, perdona nuestras ofensas, como también

0: Dios te salve María, llena eres de gracia, el Señor es contigo. Bendita eres entre todas las mujeres y bendito es el fruto de tu vientre, Jesús.
1: Santa María, Madre de Dios, ruega por nosotros pecadores, ahora y en la hora de nuestra muerte. Amén.
0: Dios te salve María, llena eres de gracia, el Señor es contigo. Bendita eres entre todas las mujeres y bendito es el fruto de tu vientre, Jesús.
1: Santa María, Madre de Dios, ruega por nosotros pecadores, ahora y en la hora de nuestra muerte. Amén.
0: Dios te salve María, llena eres de gracia, el Señor es contigo. Bendita eres entre todas las mujeres y bendito es el fruto de tu vientre, Jesús.
1: Santa María, Madre de Dios, ruega por nosotros pecadores, ahora y en la hora de nuestra muerte. Amén.
0: Dios te salve María, llena eres de gracia, el Señor es contigo. Bendita eres entre todas las mujeres y bendito es el fruto de tu vientre, Jesús.
1: Santa María, Madre de Dios, ruega por nosotros pecadores, ahora y en la hora de nuestra muerte. Amén.
0: Dios te salve María, llena eres de gracia, el Señor es contigo. Bendita eres entre todas las mujeres y bendito es el fruto de tu vientre, Jesús.
1: Santa María, Madre de Dios, ruega por nosotros pecadores, ahora y en la hora de nuestra muerte. Amén.
0: Dios te salve María, llena eres de gracia, el Señor es contigo. Bendita eres entre todas las mujeres y bendito es el fruto de tu vientre, Jesús.
1: Santa María, Madre de Dios, ruega por nosotros pecadores, ahora y en la hora de nuestra muerte. Amén.
0: Dios te salve María, llena eres de gracia, el Señor es contigo. Bendita eres entre todas las mujeres y bendito es el fruto de tu vientre, Jesús.
1: Santa María, Madre de Dios, ruega por nosotros pecadores, ahora y en la hora de nuestra muerte. Amén.
0: Dios te salve María, llena eres de gracia, el Señor es contigo. Bendita eres entre todas las mujeres y bendito es el fruto de tu vientre, Jesús.
1: Santa María, Madre de Dios, ruega por nosotros pecadores, ahora y en la hora de nuestra muerte. Amén.
0: Dios te salve María, llena eres de gracia, el Señor es contigo. Bendita eres entre todas las mujeres y bendito es el fruto de tu vientre, Jesús.
1: Santa María, Madre de Dios, ruega por nosotros pecadores, ahora y en la hora de nuestra muerte. Amén.
0: Dios te salve María, llena eres de gracia, el Señor es contigo. Bendita eres entre todas las mujeres y bendito es el fruto de tu vientre, Jesús.
1: Santa María, Madre de Dios, ruega por nosotros pecadores, ahora y en la hora de nuestra muerte. Amén.
0: Gloria al Padre, y al Hijo, y al

0: Segundo misterio glorioso, la ascensión del Señor al cielo. El Señor Jesús, después de hablarles, ascendió al cielo y se sentó a la derecha de Dios.
1: Padre nuestro que estás en el cielo, santificado sea tu nombre. Venga a nosotros tu reino. Hágase tu voluntad en la tierra como en el cielo.
0: Danos hoy nuestro pan de cada día. Perdona nuestras ofensas, como también nosotros perdonamos a los que nos ofenden. No nos dejes caer en la tentación y líbranos del mal.
1: Dios te salve María, llena de gracia, el Señor es contigo. Bendita eres entre todas las mujeres y bendito es el fruto de tu vientre, Jesús.
0: Santa María, Madre de Dios, ruega por nosotros pecadores, ahora y en la hora de nuestra muerte. Amén.
1: Dios te salve María, llena eres de gracia, el Señor es contigo. Bendita eres entre todas las mujeres, y bendito es el fruto de tu vientre, Jesús.
0: Santa María, Madre de Dios, ruega por nosotros pecadores, ahora y en la hora de nuestra muerte. Amén.
1: Dios te salve María, llena eres de gracia, el Señor es contigo. Bendita eres entre todas las mujeres, y bendito es el fruto de tu vientre, Jesús.
0: Santa María, Madre de Dios, ruega por nosotros pecadores, ahora y en la hora de nuestra muerte. Amén.
1: Dios te salve María, llena eres de gracia, el Señor es contigo. Bendita eres entre todas las mujeres, y bendito es el fruto de tu vientre, Jesús.
0: Santa María, Madre de Dios, ruega por nosotros pecadores, ahora y en la hora de nuestra muerte. Amén.
1: Dios te salve María, llena eres de gracia, el Señor es contigo. Bendita eres entre todas las mujeres, y bendito es el fruto de tu vientre, Jesús.
0: Santa María, Madre de Dios, ruega por nosotros pecadores, ahora y en la hora de nuestra muerte. Amén.
1: Dios te salve María, llena eres de gracia, el Señor es contigo. Bendita eres entre todas las mujeres, y bendito es el fruto de tu vientre, Jesús.
0: Santa María, Madre de Dios, ruega por nosotros pecadores, ahora y en la hora de nuestra muerte. Amén.
1: Dios te

0: Jesús.
1: Santa María, Madre de Dios, ruega por nosotros pecadores, ahora y en la hora de nuestra muerte. Amén.
2: Dios te salve María, llena eres de gracia, el Señor es contigo. Bendita eres entre todas las mujeres, y bendito es el fruto de tu vientre, Jesús.
1: Santa María, Madre de Dios, ruega por nosotros pecadores, ahora y en la hora de nuestra muerte. Amén.
2: Dios te salve María, llena eres de gracia, el Señor es contigo. Bendita eres entre todas las mujeres, y bendito es el fruto de tu vientre, Jesús.
1: Santa María, Madre de Dios, ruega por nosotros pecadores, ahora y en la hora de nuestra muerte. Amén.
2: Dios te salve María, llena eres de gracia, el Señor es contigo. Bendita eres entre todas las mujeres, y bendito es el fruto de tu vientre, Jesús.
1: Gloria, Santa María, Madre de Dios, ruega por nosotros pecadores, ahora y en la hora de nuestra muerte. Amén.
2: Gloria al Padre, y al Hijo, y al Espíritu Santo.
1: Como era en un principio, ahora y siempre, por los siglos de los siglos. Amén.

0: Tercer misterio glorioso, la venida del Espíritu Santo. Se les aparecieron unas lenguas como de fuego que se repartieron y se posaron sobre cada uno de ellos. Quedaron todos llenos del Espíritu Santo y se pusieron a hablar en otras lenguas, según el Espíritu les concedía expresarse. Padre nuestro que estás en el cielo, santificado sea tu nombre, venga a nosotros tu reino, hágase tu voluntad en la tierra como en el cielo.
1: Danos hoy nuestro pan de cada día, perdona nuestras ofensas, como también nosotros perdonamos a los que nos ofenden. No nos dejes caer en la tentación y líbranos del mal.
0: Dios te salve María, llena eres de gracia, el Señor es contigo. Bendita eres entre todas las mujeres y bendito es el fruto de tu vientre, Jesús.
1: Santa María, Madre de Dios, ruega por nosotros pecadores, ahora y en la hora de nuestra muerte. Amén.
0: Dios te salve María, llena eres de gracia, el Señor es contigo. Bendita eres entre todas las mujeres y bendito es el fruto de tu vientre, Jesús.
1: Santa María, Madre de Dios, ruega por nosotros pecadores, ahora y en la hora de nuestra muerte. Amén.
0: Dios te salve, María, llena eres de gracia, el Señor es contigo. Bendita eres entre todas las mujeres y bendito es el fruto de tu vientre, Jesús.
1: Santa María, Madre de Dios, ruega por nosotros pecadores, ahora y en la hora de nuestra muerte. Amén.
0: Dios te salve María, llena eres de gracia, el Señor es contigo. Bendita eres entre todas las mujeres y bendito es el fruto de tu vientre, Jesús.
1: Santa María, Madre de Dios, ruega por nosotros pecadores, ahora y en la hora de nuestra muerte. Amén.
0: Dios te salve María, llena eres de gracia, el Señor es contigo. Bendita eres entre todas las mujeres y bendito es el fruto de tu vientre, Jesús.
1: Santa María, Madre de Dios, ruega por nosotros pecadores, ahora y en la hora de nuestra muerte. Amén.
0: Dios te salve María, llena eres de gracia, el Señor es contigo. Bendita eres entre todas las mujeres y bendito es el fruto de tu vientre, Jesús.
1: Santa María, Madre de Dios, ruega por nosotros pecadores, ahora y en la hora de nuestra muerte. Amén.
0: Dios te salve María, llena eres de gracia, el Señor es contigo. Bendita eres entre todas las mujeres y bendito es el fruto de tu vientre, Jesús.
1: Santa María, Madre de Dios, ruega por nosotros pecadores, ahora y en la hora de nuestra muerte. Amén.
0: Dios te salve María, llena eres de gracia, el Señor es contigo. Bendita eres entre todas las mujeres y bendito es el fruto de tu vientre, Jesús.
1: Santa María, Madre de Dios, ruega por nosotros pecadores, ahora y en la hora de nuestra muerte. Amén.
0: Dios te salve María, llena eres de gracia, el Señor es contigo. Bendita eres entre todas las mujeres y bendito es el fruto de tu vientre, Jesús.
1: Santa María, Madre de Dios, ruega por nosotros pecadores, ahora y en la hora de nuestra muerte. Amén.
0: Dios te salve María, llena eres de gracia, el Señor es contigo. Bendita eres entre todas las mujeres y bendito es el fruto de tu vientre, Jesús.
1: Santa María, Madre de Dios, ruega por nosotros pecadores, ahora y en la hora de nuestra muerte. Amén.
0: Gloria al Padre, y al Hijo, y al Espíritu Santo.

Cuarto misterio glorioso, la asunción de María al cielo. Todas las generaciones me llamarán bienaventurada, porque el Señor ha hecho obras grandes en mí.

0: como en el cielo.
1: Danos hoy nuestro pan de cada día, perdona nuestras ofensas, como también nosotros perdonamos a los que nos ofenden. No nos dejes caer en la tentación y líbranos del mal. Amén.
0: Dios te salve María, llena eres de gracia, el Señor es contigo. Bendita eres entre todas las mujeres y bendito es el fruto de tu vientre, Jesús.
1: Santa María, Madre de Dios, ruega por nosotros pecadores, ahora y en la hora de nuestra muerte. Amén.
0: Dios te salve.

0: Jesús.
1: Santa María, Madre de Dios, ruega por nosotros pecadores, ahora y en la hora de nuestra muerte. Amén.
2: Dios te salve María, llena eres de gracia, el Señor es contigo. Bendita eres entre todas las mujeres, y bendito es el fruto de tu vientre, Jesús.
1: Santa María, Madre de Dios, ruega por nosotros pecadores, ahora y en la hora de nuestra muerte. Amén.
2: Dios te salve María, llena eres de gracia, el Señor es contigo. Bendita eres entre todas las mujeres, y bendito es el fruto de tu vientre, Jesús.
1: Santa María, Madre de Dios, ruega por nosotros pecadores, ahora y en la hora de nuestra muerte. Amén.
2: Dios te salve María, llena eres de gracia, el Señor es contigo. Bendita eres entre todas las mujeres, y bendito es el fruto de tu vientre, Jesús.
1: Santa María, Madre de Dios, ruega por nosotros pecadores, ahora y en la hora de nuestra muerte. Amén.
2: Dios te salve María, llena eres de gracia, el Señor es contigo. Bendita eres entre todas las mujeres, y bendito es el fruto de tu vientre, Jesús.
1: Santa María, Madre de Dios, ruega por nosotros pecadores, ahora y en la hora de nuestra muerte. Amén.
2: Dios te salve, María.

0: vientre, Jesús.
1: Santa María, Madre de Dios, ruega por nosotros pecadores, ahora y en la hora de nuestra muerte. Amén.
0: Dios te salve María, llena eres de gracia, el Señor es contigo. Bendita eres entre todas las mujeres, y bendito es el fruto de tu vientre, Jesús.
1: Santa María, Madre de Dios, ruega por nosotros pecadores, ahora y en la hora de nuestra muerte. Amén.
0: Dios te salve María, llena eres de gracia, el Señor es contigo. Bendita eres entre todas las mujeres, y bendito es el fruto de tu vientre, Jesús.
1: Santa María, Madre de Dios, ruega por nosotros pecadores, ahora y en la hora de nuestra muerte. Amén.
0: Dios te salve María, llena eres de gracia, el Señor es contigo. Bendita eres entre todas las mujeres, y bendito es el fruto de tu vientre, Jesús.
1: Gloria, Santa María, Madre de Dios, ruega por nosotros pecadores, ahora y en la hora de nuestra muerte. Amén.
0: Gloria al Padre, y al Hijo, y al Espíritu Santo.
1: Como era en el principio, ahora y siempre, por los siglos de los siglos. Amén. Amén.

0: Quinto misterio glorioso, la coronación de María como reina y señora de todo lo creado. Una gran señal apareció en el cielo. Una mujer vestida del sol, con la luna bajo sus pies y una corona de 12 estrellas sobre su cabeza. Padre nuestro que estás en el cielo, santificado sea tu nombre, venga a nosotros tu reino, hágase tu voluntad en la tierra como en el cielo.
1: Danos hoy nuestro pan de cada día, perdona nuestras ofensas, como

0: Dios te salve María, llena eres de gracia, el Señor es contigo. Bendita eres entre todas las mujeres y bendito es el fruto de tu vientre, Jesús.
1: Santa María, Madre de Dios, ruega por nosotros pecadores, ahora y en la hora de nuestra muerte. Amén.
0: Dios te salve María, llena eres de gracia, el Señor es contigo. Bendita eres entre todas las mujeres y bendito es el fruto de tu vientre, Jesús.
1: Santa María, Madre de Dios, ruega por nosotros pecadores, ahora y en la hora de nuestra muerte. Amén.
0: Dios te salve, María, llena eres de gracia, el Señor es contigo. Bendita eres entre todas las mujeres y bendito es el fruto de tu vientre, Jesús.
1: Santa María, Madre de Dios, ruega por nosotros pecadores, ahora y en la hora de nuestra muerte. Amén.
0: Dios te salve María, llena eres de gracia, el Señor es contigo. Bendita eres entre todas las mujeres y bendito es el fruto de tu vientre, Jesús.
1: Santa María, Madre de Dios, ruega por nosotros pecadores, ahora y en la hora de nuestra muerte. Amén.
0: Dios te salve María, llena eres de gracia, el Señor es contigo. Bendita eres entre todas las mujeres y bendito es el fruto de tu vientre, Jesús.
1: Santa María, Madre de Dios, ruega por nosotros pecadores, ahora y en la hora de nuestra muerte. Amén.
0: Dios te salve María, llena eres de gracia, el Señor es contigo. Bendita eres entre todas las mujeres y bendito es el fruto de tu vientre, Jesús.
1: Santa María, Madre de Dios, ruega por nosotros pecadores, ahora y en la hora de nuestra muerte. Amén.
0: Dios te salve María, llena eres de gracia, el Señor es contigo. Bendita eres entre todas las mujeres y bendito es el fruto de tu vientre, Jesús.
1: Santa María, Madre de Dios, ruega por nosotros pecadores, ahora y en la hora de nuestra muerte. Amén.
0: Dios te salve María, llena eres de gracia, el Señor es contigo. Bendita eres entre todas las mujeres y bendito es el fruto de tu vientre, Jesús.
1: Santa María, Madre de Dios, ruega por nosotros pecadores, ahora y en la hora de nuestra muerte. Amén.
0: Dios te salve María, llena eres de gracia, el Señor es contigo. Bendita eres entre todas las mujeres y bendito es el fruto de tu vientre, Jesús.
1: Santa María, Madre de Dios, ruega por nosotros pecadores, ahora y en la hora de nuestra muerte. Amén.
0: Dios te salve María, llena eres de gracia, el Señor es contigo. Bendita eres entre todas las mujeres y bendito es el fruto de tu vientre, Jesús.
1: Santa María, Madre de Dios, ruega por nosotros pecadores, ahora y en la hora de nuestra muerte. Amén.
0: Gloria al Padre, y al Hijo, y al Espíritu Santo.
1: Como era en el principio, ahora y siempre.

Dios te salve, reina y madre de misericordia, vida, dulzura y esperanza nuestra, Dios te salve. A ti clamamos los desterrados hijos de Eva, a ti

0: tus ojos misericordiosos, y después de este destierro, muéstranos a Jesús, fruto bendito de tu vientre. Oh clemente, oh piadosa, oh dulce siempre Virgen María.
1: Ruega por nosotros, Santa Madre de Dios,
0: para que seamos dignas de alcanzar las promesas de Jesucristo.
1: En nombre del Padre, del Hijo y del Espíritu Santo.
0: Amén.

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1: Son las 11 de la mañana, 56 minutos.

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0: oyentes y fieles presentes, buenos días. Desde este momento transmite la radio del Arzobispado la Santa Misa Dominical y esperamos llegue a sus hogares con las bendiciones y gracias del Señor. Hoy vamos a orar por los siguientes hermanos enfermos: Diácono Jaime Díaz, Daniela, Don Darío, Antula Iturra, Cristina Blue, Dalmiro Sánchez, Nicolás Zamora, Napoleón Inostroza, Eugenio Pérez, Carolina Andrade, Viviana Ben, Gustavo Molina, Andrés Aburto, Lucas, Pamelita, Andrés, Connie Acuña, Bernardo, Víctor Clark, Paulina Machado, Belén Aburto, Sergio Candia, diácono, Josefa Hidalgo, Nancy Vergara, Nicolás Zamora, Carmen Hidalgo, Miguel. Y por nuestros hermanos difuntos: Raúl Uribe, María Julia Cerón, Mercedes Cárdenas, Sonia Velázquez, María Prosperina Velázquez, Mauricio Solís, Lucila Herrera, Juan Hernández, Ramón Velázquez, Herminia Almonacid, un año de su Pascua, Adriana Velázquez, Francisco Nicolás, Teresa Uribe, Olguita de Rojas, Héctor Duarte, Benjamín Santana, Sara Esther Hernández, Gumercindo Reyes, Olga del Carmen Aravena, dos meses de su Pascua, Cristóbal Ruiz, Naldi Jiménez, Latife Fabres, Domingo Jiménez del Valle, Teresa Zapata, Manuel Guzmán, Marle Astroza, Verónica Ramírez, Óscar Mesa, Hernán Valenzuela, Óscar Mesa Aburto, Camilo Escalona, Marina Rivera, Elizardo Ollarzo, Mercedes Retamales, Yolanda Zúñiga, Patricio Silva, Eduvina Bielma, Alfredo Osorio, Valentino Conte, Alexis Igor, José Bielma, Carlos Petit, Papa Francisco, Juan Caamaño Ramírez, Mario Asensio, Juan Bustamante, María Ollarzo, Juan Carlos Ojeda, Víctor Segundo Ojeda, Víctor Ojeda Navarro, Anacelia Torres, Isaías Muñoz, Juan Morales, Juan Morel, Berta Neira, Irma Sánchez, siete años de su Pascua, Pedro Jara, Humberto Sánchez, David Hernández, Pascual Hernández, Germán Cañuta, Rolando Hernández, Trinidad Oyarzún y todas las almas del purgatorio. Les recordamos, queridos hermanos, que apaguen su celular o lo dejen en silencio, y si alguna persona no fue mencionada en estas listas, hágalo presente de inmediato, por favor.
1: Buenas tardes, hermanos. En estos últimos domingos, la Iglesia nos aconseja que vivamos como verdaderos cristianos. Todas las lecturas de hoy nos dicen que somos responsables el uno del otro. Todas nuestras acciones deben ser manifestación viva del gran mandamiento del amor. Jesús es la fuente de todo amor y está entre nosotros al reunirnos en su nombre. Pidámosle la fortaleza para poner en práctica la palabra de Dios. Nos ponemos de pie para iniciar nuestra Santa Eucaristía.

0: En el nombre del Padre, y del Hijo, y del Espíritu Santo. Amén. La gracia de nuestro Señor Jesucristo, el amor del Padre, y la comunión del Espíritu Santo estén con todos ustedes.
1: Y con tu Espíritu.
0: Queridos hermanos, para celebrar dignamente estos sagrados misterios, reconozcamos nuestros pecados. Tú que eres la plenitud de la verdad y de la gracia,

Dios que es rico en misericordia, tenga piedad de nosotros, perdone nuestros pecados y nos lleve a la vida eterna. A Dios que es Padre, Hijo y Espíritu Santo, en este día domingo, día del Señor, elevamos nuestro canto de gloria.

0: Oremos. Señor Dios, que nos has redimido para hacernos hijos tuyos, míranos siempre con amor de Padre, para que cuantos hemos creído en Cristo, alcancemos la verdadera libertad y la herencia eterna. Por nuestro Señor Jesucristo, tu Hijo, que vive y reina contigo en la unidad del Espíritu Santo y es Dios, por los siglos de los siglos. Amén. Por favor, tomemos asiento para escuchar y acoger la palabra de Dios.
1: En la primera lectura, Ezequiel nos da una nueva definición del profeta. Es el centinela de un pueblo que avisa de los peligros. Deberá decir sí o no, responsablemente a la palabra de Dios. Y deberá convertir a los impíos y fortalecer a los justos. Como miembro de la comunidad, nos encontramos unidos unos a otros y nuestra responsabilidad es mutua. Escuchemos.
2: Lectura de la profecía de Ezequiel. Así habla el Señor. Hijo de hombre, yo te he puesto como centinela de la casa de Israel. Cuando oigas una palabra de mi boca, tú les advertirás de mi parte. Cuando yo diga al malvado, vas a morir, si tú no hablas para advertir al malvado que abandoné su mala conducta, el malvado morirá por su culpa, pero a ti te pediré cuenta de su sangre. Si tú, en cambio, adviertes al malvado para que se convierta de su mala conducta y él no se convierte, él morirá por su culpa, pero tú habrás salvado tu vida. Palabra de Dios.

Vengan, cantemos con júbilo al Señor, aclamemos a la roca que nos salva. Lleguemos hasta Él dándole gracias, aclamemos con música al Señor.

entren, inclinémonos para adorarlo, doblemos la rodilla ante el Señor que nos creó, porque Él es nuestro Dios y nosotros el pueblo que Él apacienta, las ovejas conducidas por su mano.

Ojalá hoy escuchemos la voz del Señor. No endurezcan su corazón como en Meribá, como en el día de Masá en el desierto, cuando sus padres me tentaron y provocaron, aunque habían visto mis obras.

San Pablo nos dice que el amor es el compendio y plenitud de la ley. Cada uno de nosotros es responsable de los demás hermanos para que guarden los mandamientos. Todo lo que directa o indirectamente va contra nuestro prójimo es una falta contra el amor. El amor debe ser el que justifique todas nuestras acciones.

0: Lectura de la carta del apóstol San Pablo a los cristianos de Roma. Hermanos, que la única deuda con los demás sea la del amor mutuo. El que ama al prójimo ya cumplió toda la ley. Porque los mandamientos: no cometerás adulterio, no matarás, no robarás, no codiciarás, y cualquier otro, se resume en este: amarás a tu prójimo como a ti mismo. El amor no hace mal al prójimo, por lo tanto, el amor es la plenitud de la ley. Palabra de Dios.
1: El Evangelio nos presenta la corrección fraterna. La comunidad entera comparte la responsabilidad de testimoniar el Evangelio y son los discípulos juntos quienes deben decidir cuando un miembro debe ser excluido de la comunión de la comunidad. Esto no es fácil. Tal razón, Jesús nos pide que oremos. Nos ponemos de pie para escuchar el Santo Evangelio.

0: El Señor esté con ustedes. Evangelio de nuestro Señor Jesucristo según San Mateo. Jesús dijo a sus discípulos: si tu hermano peca contra ti, ve y corrígelo en privado. Si te escucha, habrás ganado a tu hermano. Si no te escucha, busca una o dos personas más para que el asunto se decida por la declaración de dos o tres testigos. Si se niega a hacerte caso, dilo a la comunidad. Y si tampoco quiere escuchar a la comunidad, considéralo como pagano o publicano. Les aseguro que todo lo que ustedes aten en la tierra quedará atado en el cielo, y lo que desaten en la tierra quedará desatado en el cielo. También les aseguro que si dos de ustedes se unen en la tierra para pedir algo, mi Padre que está en el cielo se los concederá. Porque donde hay dos o tres reunidos en mi nombre, yo estoy presente en medio de ellos. Palabra del Señor.
1: Gloria a Dios.

Por favor, tomen asiento. Durante todo este año, durante las misas de los domingos, tenemos la oportunidad de ir escuchando distintos trozos del Evangelio según San Mateo, que es el primer Evangelio que está cuando nosotros tomamos un Nuevo Testamento. El primer libro es el Evangelio según San Mateo. Y este Evangelio, que es bastante largo, tiene 28 capítulos, tiene dentro de todo su cuerpo, tiene cinco grandes discursos de Jesús. Cinco grandes discursos que Él dijo a sus discípulos y a la gente de su época. El primer gran discurso, el discurso del Sermón del Monte, después viene el discurso de las parábolas, después viene el discurso de la misión, el cuarto es el discurso de la comunidad, o el discurso eclesial, también llamado, y el quinto es el discurso escatológico, es decir, que habla sobre los últimos tiempos. Y el texto que acabamos de escuchar del Evangelio de Mateo es justo la mitad del cuarto discurso, del discurso acerca de la comunidad, o el discurso de la iglesia, también llamado, o eclesial. ¿Por qué se llama así? Porque trae una serie de recomendaciones, ejemplos y situaciones que una comunidad, especialmente la comunidad cristiana, tiene que enfrentar y cómo resolver esas situaciones. Hoy nos presenta una cosa que pasa siempre entre los seres humanos, en todo grupo humano, el que de repente nos podemos ofender o nos podemos agredir o podemos entrar en disputa o en problemas unos con otros. No sé por qué los seres humanos tenemos esta particularidad de cuando estamos viviendo juntos o participando junto a algo, se producen distintas opiniones, tensiones, descalificaciones, agresiones y divisiones. Puede producirse incluso eso. Y en la historia de la humanidad tenemos miles de ejemplos, miles de ejemplos. Y en la historia más cotidiana nuestra también tenemos ejemplos. Y a veces ocurre en nuestras familias. Se produce una disputa, un problema, que puede escalar a situaciones muy graves, pero esa es la realidad humana. Entonces, ante esas situaciones, ¿cómo actuamos? ¿Cómo respondemos? Y si nosotros vemos nuestra historia y lo que hemos podido ver, presenciar, hay distintas formas de reaccionar. Por eso Jesús parte de este ejemplo. Si tu hermano peca contra ti, o diríamos, hace algo que te ofende, que te molesta o que no estás de acuerdo, ¿cómo reaccionamos frente a eso? Cuando uno es niño, los que somos más viejos recibimos muchos coscachos en la vida cuando nos portábamos mal, que era la forma en que habitualmente se corregía a un niño. Hoy en día hemos aprendido que no es la forma más conveniente, y porque van quedando no solo daños físicos, sino heridas en el alma a veces muy grandes. Por eso, pero si eso lo proyectamos en las relaciones entre los adultos, ¿cómo nos corregimos unos con otros? Porque la corrección puede haber. Algunos dicen, yo no me meto en la vida de los demás y espero que nadie se meta en mi vida y que cada uno haga lo que quiera. Pero cuando respondemos de esa forma, todo grupo, toda comunidad, toda asociación se empieza a disolver. Si cada uno hace lo que quiere, si cada uno no da cuenta de nada, ese grupo que tenía quizás un proyecto común, una idea común, un itinerario común, se comienza a disolver y a separar. Entonces hay que buscar una forma para resolver esa forma. Algunos reaccionan agresivamente, es decir, si alguien me agredió, yo lo agredo de la misma forma, o le manifiesto mi rabia, o le manifiesto también mi enojo. Y hoy en día, a diario,

0: vemos muchas reacciones así de la gente en las cuales se manifiesta violentamente. Y este problema en el Antiguo Testamento se planteó con lo que, recuperando una ley que se llamaba una ley de hecho que había en la sociedad en el Medio Oriente, que se llamaba la ley del talión, del ojo por ojo, diente por diente. Si alguien me robaba a mí un cordero, yo tenía derecho a restituirme ese cordero robándole a él otro cordero. Y esto, que a nosotros nos puede parecer un poco mezquino, en realidad fue un gran progreso de la sociedad, porque así se evitó la venganza desproporcionada. Es decir, si a mí me robaban un cordero, había gente que respondía robándose todos los corderos del otro, y era una descompensación. De esta forma, en el Antiguo Testamento se planteó esta ley, la ley del talión, el ojo por ojo, diente por diente, como un piso que nos permite establecer cierto equilibrio y recomponer estos problemas. Pero para Jesús eso no es suficiente, él busca algo más. Por eso, cuando en un grupo, en una comunidad, en una asociación de personas, se produce esta tensión, este problema, Jesús nos propone un método. Nos propone un método que tiene como telón de fondo no el agredir o el ofender o el humillar a una persona, sino cómo recuperarla, cómo poner el acento en esa persona que es mi hermano o hermana, no en castigarla. Lo normal muchas veces es castigar, es decir, tú hiciste mal, tú tienes que cumplir un castigo por esto. Jesús dice, hay otra cosa. Le dice, si tu hermano peca contra ti, acércate tú a corregirlo privadamente. Privadamente. No humillarlo ante el resto. Ni menos con la copucha o el pelambre, que de repente ocurre entre nosotros. Fíjate que el fulanito hizo esto, y uno empieza a expandir. Hace tiempo se usaba en la voz, ahora se usan las redes sociales para funar una persona. Si tengo un problema con una persona, Jesús dice, no, no lo fune, no lo humille, no lo castigue en público, anda en lo privado a conversar con él. Si no te hace caso, anda con una o dos o tres personas más y conversa con él. ¿Por qué esas dos o tres personas más? Porque son testigos que permiten objetivizar la situación. Hay veces cuando uno ve un aspecto, otra persona ve totalmente lo contrario y tratan de hablar y no se ponen de acuerdo, porque cada uno está encerrado en su posición. En cambio, si van dos o tres personas más que están de acuerdo que esa persona se equivocó, así la corrección puede ser más fácil, porque cuando ya el resto de las personas, dos o tres personas más, le hacen ver a una lo equivocada que está, ahí si esa persona es abierta, es flexible, se va a dar cuenta de su error. Pero también dice, si no te hace caso, dilo ante la comunidad, para que la comunidad también le haga ver su error. Y si no les hace caso, después de hablarlo personalmente, después con dos o tres y después con la comunidad, trátalo como un pagano o un publicano. Esto no quiere decir que sea expulsado. En la introducción al Evangelio, que usamos un texto que viene de España, dice, habla de la expulsión, pero Jesús no habla de la expulsión. ¿Cuál es la actitud de Jesús ante los publicanos y los paganos? No es de expulsarlo, no es de alejarlo, sino más bien buscar cómo acercarlo, cómo convertirlo. Es cierto que quizás su participación se ve disminuida en la comunidad o en el grupo, pero es una forma también de ayudarlo a que pueda enmendar sus errores y su camino equivocado. Por eso, lo que tiene detrás Jesús es tratar al otro como un hermano. Es por eso dice, cuando tú lo convences, habrás ganado a tu hermano. No es que haya ganado un socio, no es que simplemente haya ganado a alguien con el cual yo tengo que trabajar. Es un hermano que es parte de tu familia. Por eso esta preocupación y delicadeza que tiene Jesús del trato entre nosotros, no obstante que alguien me haya ofendido. Ese es el valor. Y por eso San Pablo, en la segunda lectura, tomada la carta a los romanos, nos invitaba a tener como telón de fondo que la única deuda que podemos tener entre nosotros es la deuda del amor o de la caridad. Dice así, que la única deuda con los demás sea del amor mutuo. El que ama al prójimo ya cumplió toda la ley. Es decir, esta forma de presentar San Pablo esto que es el mensaje de Jesús, ya nos pone un techo. La ley del talión nos ponía un piso. Lo mínimo es actuar el ojo por ojo, diente por diente. Pero hacia donde Jesús nos invita a vivir es a este techo del amor mutuo. De que la única deuda que tenga yo por los demás sea amarlo para buscar su bien. ¿Y por qué? Porque el amor, dice San Pablo, no hace mal al prójimo. El amor no hace mal al prójimo. Por lo tanto, el amor es la plenitud de la ley. Si alguien dice, ¿qué es lo característico de la ley de Dios que nos invita a todos nosotros a vivir? Es amar, sabemos, a Dios por sobre todas las cosas y al prójimo como a uno mismo. ¿Por qué? Porque el amor restituye dignidad. Si todos nos tratáramos con caridad, con amor, con delicadeza, con bondad, nuestra dignidad, la de todos, sería restituida permanentemente y nos haría crecer, nos haría superar incluso los dramas espirituales o psicológicos que podamos experimentar. De esta forma, Jesús nos invita a vivir y nos dice que para dar solidez a esto, para dar solidez nos invita a dos cosas. Una, a rezar, incluso rezar comunitariamente, como lo hacemos en la celebración de la Eucaristía. Cuando dos o más de ustedes se unen en la tierra para pedir algo, mi Padre que está en el cielo se los concederá. Cuando dos o más se reúnen para pedir algo, se los va a conceder. Y la otra consecuencia es cuando dos o más estén reunidos en mi nombre, yo voy a estar en medio de ellos. Aquí somos muchos, mucho más que dos o tres, los que nos hemos reunido en el nombre del Señor y sabemos que Él está presente en medio de nosotros. Y eso se va a hacer en un momento más presente, más gráficamente, cuando consagremos el pan y el vino y el Señor se haga presente ahora con su cuerpo y su sangre en medio de nosotros. Los invito entonces a que podamos seguir esta celebración, encantados de escuchar la palabra del Señor y a la vez encantados de contemplarlo como Él se preocupa de nuestra dignidad para restaurarnos en el amor permanente, el amor mutuo entre nosotros. A Jesucristo sea todo honor y gloria por los siglos de los siglos. Amén. Los invito a que continuemos nuestra celebración rezando juntos el credo. Creo en Dios Padre Todopoderoso, Creador del cielo y de la tierra. Creo en Jesucristo, su único Hijo, nuestro Señor, que fue concebido por obra y gracia del Espíritu Santo. Nació de Santa María Virgen, padeció bajo el poder de Poncio Pilato. Fue crucificado, muerto y sepultado. Descendió a los infiernos, al tercer día resucitó de entre los muertos. Subió a los cielos y está sentado a la derecha de Dios Padre Todopoderoso. Desde allí ha de venir a juzgar a vivos y muertos. Creo en el Espíritu Santo, la Santa Iglesia Católica, la comunión de los santos, el perdón de los pecados, la resurrección de la carne y la vida eterna. Amén. Manifestemos ante el Señor nuestras intenciones, especialmente las que más tenemos en nuestro corazón, sabiendo que Él atiende siempre nuestras peticiones cuando lo hacemos a través de Jesús el Señor.
1: Para que la Iglesia cumpla sin temor la misión La misión recibida de Cristo de denunciar el mal que obstaculiza el desarrollo del reino de Dios en el mundo. Roguemos al Señor.
0: Escúchanos, Señor, te rogamos.
1: Para que cuantos ejercen cargos de responsabilidad a todos los niveles de la Iglesia, en lo social, civil, en la familia, sepan aceptar la crítica constructiva reconociendo los propios defectos. Roguemos al Señor.
0: Escúchanos, Señor, te rogamos.
1: Para que quienes se han apartado del buen camino, escuchen a quien los ayuda a volver a Cristo. Roguemos al Señor.
0: Escúchanos, Señor, te rogamos.
1: Para que aprendamos a amarnos, corrigiéndonos fraternalmente, y así cumplamos la ley nueva de Cristo. Roguemos al Señor.
0: Escúchanos, Señor, te rogamos.
1: Oramos por nuestros hermanos que han sido encomendados por salud en nuestra Santa Misa, para que el Señor les devuelva la salud y los conforte en sus dolores. Roguemos al Señor.
0: Escúchanos, Señor, te rogamos.
1: Y por nuestros hermanos difuntos, para que el Señor los tenga en su reino, roguemos al Señor.
0: Escúchanos, Señor, te rogamos. Señor Dios nuestro, tú corriges poco a poco a los que caen, y a los que pecan les recuerda su pecado, para que se conviertan y crean en ti. Enséñanos a amarnos y escucha nuestras súplicas. Por Jesucristo nuestro Señor.
2: Amén.
0: Preparamos el altar. Hoy día presentan las ofrendas los hermanos de Cáritas que están acá, y que a la vez la ofrenda que vamos a pedir, que se pide siempre con el dinero que cada uno aporta, 3/4 de la colecta de hoy día van a ir a INCAMI, que es Instituto Católico de Migraciones, es decir, es un organismo que depende de Cáritas Chile y que atiende y ayuda y colabora con los hermanos migrantes que son tantos en nuestro país. Los invitamos entonces a cada uno a participar generosamente en esta ofrenda.
3: A continuación, unos hermanos de Cáritas Puerto Montt presentan al altar el pan y el vino, que consagrados se convertirán en el cuerpo y la sangre de Jesús.

0: Oren, hermanos, para que este sacrificio que es mío y también de ustedes sea agradable a Dios Padre Todopoderoso.
1: Señor, reciba de tus manos este sacrificio con alabanza y gloria de tu nombre, para nuestro bien y de toda su santa iglesia.
0: Dios nuestro, fuente del amor sincero y de la paz, concédenos glorificar tu nombre con estas ofrendas que te presentamos y por la participación en la Eucaristía. Ayúdanos a vivir unidos en un solo corazón. Por Jesucristo nuestro Señor.
1: Amén.
0: El Señor esté con ustedes.
1: Y con tu espíritu.
0: Levantemos el corazón.
1: Lo tenemos levantado hacia el Señor.
0: Demos gracias al Señor nuestro Dios.
1: Es justo y necesario.
0: En verdad es justo y necesario, en nuestro deber y salvación, darte gracias siempre y en todo lugar, Señor Padre Santo, Dios Todopoderoso y Eterno. Tu amor por el mundo fue tan misericordioso que nos enviaste como Redentor a tu propio Hijo y quisiste que Él fuera en todo semejante al hombre, menos en el pecado, para amar en nosotros lo mismo que amabas en Él. Con su obediencia filial recuperamos tus dones que la desobediencia del pecado nos hizo perder. Por eso, unidos a los coros de los ángeles y los santos, cantamos un himno a tu gloria, diciendo sin cesar.

Santo eres en verdad, Señor, fuente de toda santidad. Por eso te pedimos que santifiques estos dones con la efusión de tu Espíritu, de manera que se conviertan para nosotros en el cuerpo y la sangre de Jesucristo nuestro Señor. Él mismo, cuando iba a ser entregado a su pasión, voluntariamente aceptada, tomó pan, dándote gracias, lo partió y lo dio a sus discípulos diciendo: tomen y coman todos de él, porque esto es mi cuerpo que será entregado por ustedes.

Del mismo modo, acabada la cena, tomó el cáliz y dándote gracias de nuevo, lo pasó a sus discípulos diciendo, tomen y beban todos de él, porque este es el cáliz de mi sangre, sangre de la alianza nueva y eterna, que será derramada por ustedes y por muchos para el perdón de los pecados. Hagan esto en conmemoración mía.

0: Este es el sacramento de nuestra fe.
1: Anunciamos tu muerte, proclamamos
0: tu resurrección. Ven, Señor Jesús. Así, Padre, al celebrar ahora el memorial de la muerte y resurrección de tu Hijo, te ofrecemos el pan de vida y el cáliz de salvación. Y te damos gracias porque nos haces digno de servirte en tu presencia. Te pedimos humildemente que el Espíritu Santo congregue en la unidad a cuantos participamos del cuerpo y la sangre de Cristo. Acuérdate, Señor, de tu Iglesia extendida por toda la tierra, y con el Papa León, conmigo indigno servidor tuyo, y todos los pastores que cuidan de tu pueblo, llévala a su perfección por la caridad. Acuérdate también de nuestros hermanos que se durmieron en la esperanza de la resurrección, y de todos los que han muerto en tu misericordia, admítelos a contemplar la luz de tu rostro. Ten misericordia a todos nosotros, y así con María, la Madre de Dios, su esposo San José, los apóstoles y cuantos vivieron en tu amistad a través de los tiempos, merezcamos por tu Hijo Jesucristo compartir la vida eterna y cantar tus alabanzas. Por Cristo, con Él y en Él, a ti Dios Padre omnipotente, en la unidad del Espíritu Santo, todo honor y toda gloria por los siglos de los siglos.
1: Amén.
0: Fieles a la recomendación del Salvador y siguiendo su divina enseñanza, nos atrevemos a decir: Padre nuestro que estás en el cielo, santificado sea tu nombre. Venga a nosotros tu reino. Hágase tu voluntad en la tierra como en el cielo. Danos hoy nuestro pan de cada día, perdona nuestras ofensas, como también nosotros perdonamos a los que nos ofenden. No nos dejes caer en la tentación y líbranos del mal. Líbranos de todos los males, Señor, y concédenos la paz en nuestros días, para que, ayudados por tu misericordia, vivamos siempre libres de pecado y protegidos de toda perturbación, mientras esperamos la gloriosa venida de nuestro Salvador Jesucristo.
1: Tuyo es el reino, tuyo el poder y la gloria por siempre, Señor.
0: Señor Jesucristo, que dijiste a tus apóstoles: la paz les dejo, mi paz les doy. No tengas en cuenta nuestros pecados, sino la fe de tu Iglesia, y conforme a tu palabra, concede la paz y la unidad, tú que vives y reinas por los siglos de los siglos.
1: Amén.
0: Que la paz del Señor esté siempre con todos ustedes.
2: Y con tu espíritu. Hermanos, pueden darse un saludo de paz. La paz sea contigo.

Este es el Cordero de Dios, el que quita el pecado del mundo. Dichosos los invitados a la cena del Señor. Señor, no soy digno de que entres en mi casa, pero una palabra tuya bastará para sanar. La sangre de Cristo nos guarda.

0: Como la sierva sedienta busca las corrientes de agua, así mi alma suspira por ti, mi Dios. Mi alma tiene sed de Dios, del Dios viviente. Oremos. Señor nuestro, que alimentas y vivificas a tus fieles con tu palabra y con los sacramentos del cielo, concédenos aprovechar de tal manera estos dones de tu Hijo amado, que merezcamos participar siempre de su vida divina. Él que vive y reina por los siglos de los siglos. Amén.
1: Dos avisitos breves. El primero, de nuestra Fundación Cáritas Puerto Montt, solicitar nuevamente ayuda en alimentos no perecibles y zapatos de muy buena calidad, por favor. Y pueden traer todos los domingos, va a haber siempre un canastito allí, para que traigan sus donaciones para los que no tienen nada. Y lo segundo es que allá en la entrada están nuestros hermanos del 1%. Así que a ponerse con su 1%, incluso pueden inscribirse con ellos y después los recaudadores van a su casa a cobrarle. O a pedir, no a cobrar, porque sino a recolectar el dinero. ¿Ya? Gracias.
0: El Señor esté con ustedes. Y la bendición del Dios rico en misericordia, Padre, Hijo y Espíritu Santo, descienda sobre ustedes y los acompañe siempre.
2: Amén.
1: Hermanos, vayan en la paz y la alegría del Señor.
0: Demos gracias a Dios.

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1: 13 horas, 6 minutos.
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Hola, hola, ¿cómo están ustedes, estimados y queridos oyentes? Espero con todo ese ánimo dieciochero. Ya nos van quedando menos días para esta celebración, como era en sus inicios, cuando por allá se fue terminando ese proceso histórico, ¿no?, que permitió la emancipación de Chile del Imperio Español y que también terminó con ese periodo colonial. Se conformó entonces en una república independiente. Y este paseo musical nos recuerda que tenemos también toda una diversidad que nos trae la presencia de la música, costumbres, tradiciones en cada uno de nuestros lugares, de nuestro territorio.

Música, vestuario, comidas nos diferencian de un lugar, de una región, de una provincia a otra, pero todos somos hijos de esta misma tierra, Chile. 18 de septiembre. ¿Qué sucede el 18 de septiembre? Bueno, se constituye la primera Junta Nacional de Gobierno, que oficialmente fue llamada, o se llamó Junta Provisional Gubernativa del Reino, que es el nombre entonces con que se conoció este cuerpo colegiado, diríamos, formado de manera revolucionaria, y que era para administrar la Capitanía General de Chile e iniciar por ello entonces, decía, la emancipación de Chile. Porque la verdad que ahora se celebra, claro, el 18 y 19 de septiembre, Día de la Gloria del Ejército de Chile también. Pero la firma del acta del Día de la Independencia ocurrió en otra fecha, ya le cuento.

La música chilena presente en estos 90 minutos de este programa, señor, señora, que usted está escuchando, Con Raíces de América. Pero hablábamos entonces de esta independencia de Chile. Usted sabe que el acta original de la independencia de Chile es exhibida en el Congreso Nacional en Valparaíso. Ahí está este documento mediante el cual Chile declaró solemnemente su independencia de la monarquía española. Está fechada en Concepción, con fecha 1 de enero de 1818. Fue aprobada entonces por el director supremo, Bernardo O'Higgins, en Talca, el 2 de febrero. Y la ceremonia de la jura de la independencia se realizó en Santiago el 12 de febrero del mismo año, fecha del primer aniversario de la batalla de Chacabuco. Por lo tanto, entonces, es una celebración que guarda relación con la celebración de las fiestas patrias, pero primera Junta Nacional de Gobierno de Chile. Fiesta patria, que es el término con que se le conocen, ¿no?, estas festividades que se realizan en América Latina para conmemorar la fundación de los actuales estados nacionales como independientes de la corona española.

Nuestras fiestas patrias deberán ser el motivo, ¿no?, de celebración, pero de una manera diferente, no como lo que se ha venido perdiendo. Para fiestas, para bailar, cualquier ritmo, tenemos todo el año, tenemos muchas celebraciones. Pero las fiestas patrias debiera respetarse esa identidad nacional que lo conforma la llamada chilenidad. Porque la gente, nosotros los ciudadanos, en ninguna parte perdemos o hemos perdido

0: en general nuestra sociedad es el amor a Chile, es el orgullo de sentirnos chilenos, es la chilenidad la que se ha perdido, no hemos perdido identidad. Ahora, todo ello es permisible, no por culpa, ¿no?, de quienes ponen los discos en las fondas o ramadas, o se transforman en fiestas rancheras, que están en México todos los días, o batucadas, que son brasileñas. No, la culpa es suya, señor, suya, señora. Exija y pida, con silbatinas, con lo que sea, pida la música nacional. Si para bailar cumbias, para bailar otros ritmos, tenemos 363 días del año, ¿por qué ocupar dos que pertenecen a la patria? ¿No es cierto que hay que meditarlo?
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2: Sí, Jaime.
1: ¿Pero qué es lo que se va a servir, mi caballero elegante? 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
3: Venga, venga, mijita.

Y aquí está, pues, lo que yo le decía, la chilenidad, la picardía, la alegría. Dígame usted, con este ritmo, ¿no?, de los chacareros de Paine, ¿usted se queda quieto en su asiento? No, mientras está disfrutando una buena longaniza, un buen pedazo de asado, un costillar de chancho, un plato de porotos, en fin. Sea fonda, sea sede del cuerpo de bomberos, que siempre se transforman en fondas, o tantos lugares donde se realiza. El menoscabo que sienten los chilenos, y digo sienten porque yo no lo siento, jamás me he sentido menoscabado de vestir los trajes de guaso,

o de otras latitudes. Los chilenos no debemos sentir ese menoscabo. Por suerte, todo este movimiento nacional de folclore, de la cueca durante los 365 días del año, han ido un poco aniquilando esa famosa frase de connotados comentaristas a veces radiales que agregan la frase tradicional para justificar la cueca o la tonada que van a emitir, diciendo que solo en 18, para el 18 tenemos folclore. Es un error, lo he dicho en programas anteriores. Basta solamente ingresar cualquier día del año a Facebook, a los WhatsApp que nos envían los amigos. Estamos llenos de actividades, de festivales, de concursos, de niños que visten los atuendos tradicionales de huaso, de chilote, de nortino, durante todo el año, infantiles, juveniles, adolescentes, adultos, mayores, tercera edad, como también la cantidad de festivales en que se participa enviando temas con aires nacionales. Entonces, ahí está presente la chilenidad y ello debe mantenerse. Por eso reitero también el llamado de la chilenidad. Exijan chilenidad, exijan la música chilena. Basta ya de ese derroche de nuestra identidad, de un país tan apetecido por los turistas, de ser tan especiales como lo somos, porque Chile seguirá siendo, a pesar de, usted sabe de, un país hermoso, con valores, con gente de sacrificio, con gente de trabajo, con toda esa belleza natural que Dios nos ha dotado. Entonces aprovechémosla y rindámosle tributo, al menos, a toda esa gente que cultiva el folclore en los grupos folclóricos, en las canciones que nos bailan, que nos dan los esquinazos. Honrémoslos a ellos y exijamos que sea Chile presente en estos días 18 y 19.

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1: Toda la picardía ahí está nuevamente. La gran maestra a quien recordamos, Margot Loyola Palacios, que es su imaginación, sí, tal vez, vivencias, nos hablan de esa visita al doctor, en la que por un dolor de muela le decía, sáquese la ropita. Es algo propio de nuestra tránsito por esta república en 200 años, hechos que fueron acontecidos y que están en el verso. Y aquí estaba Margot Loyola, trayéndonos ese singular y simpático tema que nos hablaba de la visita al doctor. Continuamos esta vez con Lalo Vilches.

0: Lalo Vilches también, compositor, payador, escritor, en fin. A propósito de la paya, usted sabe, ¿no?, que también es parte de nuestra identidad tradicional. Hay payas chilenas para niños, para adultos, picarescas, otras más pasadas de picardía. En fin, hacer una paya, señores, tiene maña y tiene ciencia. Se los dice una ariqueña que aprendió con insistencia. En la empanada chilena el sabor es un tesoro. ¿Cómo no lo va a hacer si se cocina con oro? Brindo por la mujer hermosa que tiene labios de rosa. Brindo por la mujer trabajadora, sobre todo si es bailadora. O brindo por la mujer de esta tierra tan hermosa y por el taitita Dios que las hizo buenas mozas. Ahí tiene usted ejemplo de cuartetas o copla, como usted quiera denominarla. Y nuevamente la picardía está presente en este hombre extraordinario también, lleno de chilenidad como es René Inostroza, de las tierras, de ahí de Villarrica, de esas hermosas localidades donde está ese imponente volcán, ese lago maravilloso, y la presencia también de la chilenidad a través de estas expresiones.
1: ¡Fuego!

Era René y Nostroza. Bueno, nacieron ahí en las tierras de Longaví. Hermanos que cultivaron la música tradicional chilena, especialmente la tonada y la cueca, por 70 años, con un amplio repertorio de creación de cuecas. También utilizaron en cada uno de sus temas una introducción parecida a lo que es la paya, un estilo de paya, tal vez, porque usted sabe que la paya es entre dos, o entre tres, o entre cuatro. La paya es oponerse uno al otro. No puede ni existe la paya de una sola persona, de un solo artista en el escenario. Tienen que haber dos, haber un oponente, para ir contrapunteando entonces. Eso es payar. Lo otro es cuartetas, decimistas, copleros, en fin. Todo, en todo caso, gente que expresa, ¿no?, el sentir y la poesía genuina, auténtica, que nace de la mente rápida de, por ejemplo, los hermanos Campos.

Eran los hermanos Campos en este correteado o corrido a la chilena, ¿no? Que deriva de unas culturas que mucho queremos también, la cultura mexicana. Quiero dedicar el próximo tema a ese personaje, a ese ser extraordinario, lleno de virtudes, lleno de carisma, lleno de amor, como son los profesores. Recuerdo a mis queridos profesores, dos de ellos, Roberto Zúñiga Figueroa y Edita Navarrete Godoy. Dos grandes maestros en mi vida, que les recuerdo, pero dedico este tema, que lo interpreta Kelentaro, al que pido ustedes escuchen los versos, las letras de lo que ahí dice. Y después usted me opina, porque en los últimos años ha ido evolucionando una idea, una forma en cual han sido pisoteados, insultados. Es decir, los calificativos de lo que ha sufrido el profesor o lo que sufre actualmente son muchos los que se podrían emplear. Pero escuchemos y recordemos, para que usted también recuerde, señora, aquellos maestros que nos enseñaron tantas cosas buenas que hemos practicado en nuestras vidas.

Él cortaba el otoño cuando le conocí. Desde mi banco azul de niño y esperanza, sufría por entonces un libro bajo el brazo y una clara sonrisa. Hoy le vi ceniciento de respirar la harina de la tiza, enemiga brutal de su existencia. Mi profesor primario, aquel pequeño dios de mis horas de niño, ¿cómo imitar aquella vez su letra fresca y redondita? ¿Cómo abarcar como él la fecha de todas las batallas y todas las provincias? Lo tenía olvidado porque uno olvida al profesor lejano que nos llenó de luz y nos trazó un camino. Hoy nombro mi maestro, aquel que me llevó la mano dibujando aquella letra rara que tenía colita, aquel que se mató la vista con mi caligrafía. No nombro al ganapán corto de vocación que va quemando el tiempo con la lumbre del niño, que va buscando en él la razón y la vida. Cómo quisiera llevarlo de la mano y al salir de la escuela caminar tantas vidas y apoyado los dos, darle frente a la lucha de su sueldo mezquino. Mejor digo jornal, porque mi profesor es forjador de vidas y hacedor de destinos. Hoy nombro mi maestro, aquel pequeño dios que compartía todo, el duro ventarrón de los inviernos y las tardes de flores, y en esa sala clara de sonrisas, las ilusiones tristes que llevan los alumnos, porque entre los pupitres había solo una vida grande de anhelos y tristezas.

manos, le hagan una gran ronda con canciones de cuna. Pido hacerle una hoguera para entibiar el frío de su vida y entonar un himno que toque a rebeldía y ir con el de la mano arrollando la vida en carrera loca por las avenidas. Antes de llegar a mí fue maestro rural en un fondo cualquiera. Allá sembró sus letras y sus números en el campo sin luz del niño boyerizo, jornalero menor de la vida. Al vencer su jornada rural, al tranco de un caballo, se alejó de su escuela. Venía arriando paisajes y recuerdos como rastro de él atrás. Una carreta lenta venía dando tumbos, machacando sus libros. Y al recordar los rostros de los niños madurados de oveja y de relinchos que dejaba allá arriba, le dolía el paisaje, le dolía la vida, le dolían los libros. Adaptado en el pueblo, seguro sintió en nuestras miradas los rostros campesinos.

Yo, con su tartamudeo, más no regresó por verlos, que en las salas de clases de los campos y pueblos siempre habrá belarminos para nuestros maestros. Con su solo recuerdo, será cosa de niño, me entra la ternura y me gana el silencio. Lo recuerdo ceñudo, alegre, taciturno. Conserva algunas cosas, el libro bajo el brazo, su salario mezquino, igual que aquella vez.

0: su mirar lejano, negro de pizarrones, tranquila la sonrisa, de tanto ver pequeños, se empezó a sentir un niño. Me fui una tarde como todas las tardes, me enredaron los vientos y el camino, y desde acá, lejano, por edades que me fueron cayendo, mi copla es un saludo pleno de reconocimiento. Hoy nombro mi maestro, don Alfredo Rosales Alarcón.
1: Este merecido homenaje para nuestros profesores, nuestros maestros. Si le trajo recuerdo, qué lindo ha sido. Bueno, recordarlos, ¿no? Porque nos enseñaron tantas cosas de las fiestas patrias, de nuestros próceres, nuestros héroes, a los cuales siempre llevaremos en nuestros corazones. Hoy, desgraciadamente, y hay que decirlo, nuestros jóvenes no reciben esa instrucción y ni siquiera conocen un Prat, un O'Higgins, un Carrera. Algo extraño. Hay que solucionar este problema, y este problema tenemos que solucionarlo nosotros, usted, señora, yo, todos los que de alguna forma podemos influir con nuestros comentarios en recuperar nuestra chilenidad,

0: Era el arpa de José Vélez Velestín que nos entregaba este hermoso tema. Bueno, usted está en la sintonía, señor, señora, del programa Con Raíces de América. Un mensaje pretencioso de llevarle nuestra chilenidad, nuestra música, nuestras canciones y también un saludo de solidaridad con los pueblos hermanos de América. Pero hay otro, no es un personaje, pero es algo muy importante en septiembre, al que también le vamos a rendir tributo a través del trabajo de La Chimba, que nos habla justamente de él.
1: Tiene que ser con un brindis esto. Vamos. Atención, por favor.
2: A ver.
3: Yo no tengo nada.
1: Brindo por esta fiesta toda cubierta de sol. Brindo por la señorita. Y también por la señorita.
2: Salud. Yo voy a contestar. Salud primero.
1: Salud.
4: Está buena la pichanga.
1: Muy buena.
4: No es fiesta, es pichanga, ¿verdad?
1: La fiesta de los brindis, vamos, compadre.
2: Bueno, vamos.
4: La fiesta de la chimba, hombre.
2: Voy a tomarme esta copa. De la pipa la saqué.
1: Bueno, hombre.
2: La pipa quedó llorando como yo lloro por usted.
1: No pierdo las
2: esperanzas y nunca las perderé.
1: ¿Con qué?
2: De acostarme con su hermana, más que sea para los pies.
1: ¡Saludos!

Benito Vinoso es el tema, un tema tradicional chileno que interpretaba la estudiantina La Chimba. Con Raíces de América, acompañándoles en este septiembre.

era el tema Chile, que escribiera hace muchos, muchos años el poeta, periodista y activista también, Nicolás Cristóbal Guillén Batista. Nicolás Guillén, un poeta de América, nacido en Cuba, en Camagüey, y que falleciera a los 90 años en la ciudad de La Habana, el año 1989.

Era el ritmo de los años 40, 50 más o menos. Era lo que fue, o muy parecido, ¿no? Usted lo ve a través del ritmo, cómo bailarlo. El folk parecido a lo que fue el rock and roll de los de Bill Haley, por ejemplo. Y lo llevo muy conmigo en mi recuerdo, pues cada 18 de octubre se celebraba el cumpleaños de mis abuelos, su aniversario de matrimonio, y no había 18 en que no se bailara el paso del pollo o el pobre pollo. Recuerdos claros de cada uno, como seguramente usted recordará también las intimidades hermosas de las fiestas patrias o de fiestas familiares.

Nuestra cueca chilena. Bueno, aquí hemos tocado una cueca. Pero ¿cómo dice usted tan larga? Sí, pues son tres patitas, así dice la tradición. Y obediente a ello, tres patitas de cueca ha interpretado el conjunto Renacer de mi tierra. Anoche con la lunita, duélete de un corazón y para qué quiero la vida. La cueca para los chilenos es el baile nacional y no hay que tener vergüenza para salir a bailar. Si no le gustan las cuecas, nunca sabrá lo que es bueno. Ya la tierra donde vaya, siempre será un mal chileno. Bueno, ahí tenemos unas coplas que nos hablan de nuestra cueca en septiembre.

Un vals dedicado a los melincanos. Un saludo cordial, un abrazo en este septiembre a todos quienes están allá en medio de esos canales australes en el archipiélago de las Huaytecas y que escuchan este programa. Estamos en sintonía a través de Radio Estilo, una de las 147 emisoras que transmiten voluntariamente este programa, lo cual agradezco. Un saludo para mis amigos allá en Melinca, en Repollal, para Jorge Moya Delgado, para Marco Irarrázaval y para los hermanos Quintayana Vera. Un saludo a través de Raíces de América.

Un saludo cordial para todos mis oyentes a través de las cadenas de radios ventisqueros y otras emisoras que transmiten este programa. En este mensaje, en este saludo, como también para mis amigos de la Patagonia Argentina, a través de Radio Latina que transmiten este programa, en Trelew, provincia del Chubut, como también las cadenas de radio Cosmos en Neuquén, Argentina. ¡Viva Chile! Alegre está el afarino en la fonda de Rancagua bebiendo chicha sin agua y cantando a lo divino, a la dama del vecino. Y este viejo solo espera a la mujer dulce y sincera, rico asado, chicha y vino, como humilde campesino voy izando mi bandera.

Keilen, Kemchi, Curaco de Vélez, Ancud, Castro, son parte de las comunas que constituyen el archipiélago de Chiloé. Un saludo cordial también a través de las emisoras, ahí en el archipiélago que transmiten este programa. 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

Bueno, y así hemos llegado al final de este programa en 18, donde vamos seguramente a incorporar a más autores, más compositores, más Rolando Alarcón, Raúl de Ramón, Francisco Flores del Campo, José Sapiola, Luis Aguirre Pinto, Luis Bamonde y tantos otros más contemporáneos que nos transportan, ¿no? Y nos hacen recordar momentos hermosos que uno ha vivido. El tema que interpretaba recién José Arturo Chávez era Bella O'Higgins en ritmo de chamamé. A través de la existencia he podido recorrer y conocer las noches de Atacama con sus millones de estrellas, o ver tomado de la mano con mi esposa los atardeceres en Rapa Nui, algo sobrecogedor. O también, ya más joven, en mis tierras chillanejas, ensillar un caballito a las 7 de la tarde para ir a dar una vuelta y recoger algún animalito disperso, pero sentir en ese momento el ruido de los grillos, los pájaros. Pero no conocía realmente la belleza extraordinaria y maravillosa de las tierras de la Patagonia, en un tránsito de 13 horas hasta llegar a Bella O'Higgins. Desde los controles técnicos, nuestro ingeniero de sonido Mauricio Rivain, y quien les habla, un servidor, Raúl Pinto Zúñiga. Ya lo saben, si quieren este programa, raulpintoamerica@gmail.com, y lo tendrán para que lo escuchen las veces que ustedes estimen. Que estén muy bien, muchas felicidades, cuídense, hasta el próximo programa. Para

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1: En el 92.3 de Puerto Montt, indicamos la hora. 14 horas, 37 minutos.
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0: En el 92.3 de Puerto Montt, indicamos la hora.
1: 15 horas, 1 minuto.
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0: En el 92.3 de Puerto Montt, indicamos la hora.
1: 15 horas, 31 minutos.
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0: En el 92.3 de Puerto Montt, indicamos la hora.
1: 15 horas, 56 minutos.
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0: 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Indicamos la hora.
1: 16 horas, 29 minutos.

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0: En el 92.3 de Puerto Montt, indicamos la hora.
1: 16 horas, 55 minutos.
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0: un saludo para toda nuestra banda que está con nosotros esta bonita mañana. Vamos a mandar un saludo para toda la banda, para la Lori, para la Felipa, para la Ricarda, para el gordo, el Pecas.
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0: En el 92.3 de Puerto Montt, indicamos la hora.
1: 17 horas, 59 minutos.
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0: Durante todo este año, durante las misas de los domingos, tenemos la oportunidad de ir escuchando distintos trozos del Evangelio según San Mateo, que es el primer Evangelio que está cuando nosotros tomamos un Nuevo Testamento. El primer libro es el Evangelio según San Mateo. Y este Evangelio, que es bastante largo, tiene 28 capítulos, tiene dentro de todo su cuerpo, tiene cinco grandes discursos de Jesús. Cinco grandes discursos que Él dijo a sus discípulos y a la gente de su época. El primer gran discurso, el discurso del Sermón del Monte, después viene el discurso de las parábolas, después viene el discurso de la misión, el cuarto es el discurso de la comunidad, o el discurso eclesial, también llamado, y el quinto es el discurso escatológico, es decir, que habla sobre los últimos tiempos. Y el texto que acabamos de escuchar del Evangelio de Mateo es justo la mitad del cuarto discurso, del discurso acerca de la comunidad, o el discurso de la iglesia, también llamado, o eclesial. ¿Por qué se llama así? Porque trae una serie de recomendaciones, ejemplos y situaciones que una comunidad, especialmente la comunidad cristiana, tiene que enfrentar y cómo resolver esas situaciones. Hoy nos presenta una cosa que pasa siempre entre los seres humanos, en todo grupo humano, el que de repente nos podemos ofender o nos podemos agredir o podemos entrar en disputa o en problemas unos con otros. No sé por qué los seres humanos tenemos esta particularidad de cuando estamos viviendo juntos o participando junto a algo, se producen distintas opiniones, tensiones, descalificaciones, agresiones y divisiones. Puede producirse incluso eso. Y en la historia de la humanidad tenemos miles de ejemplos, miles de ejemplos. Y en la historia más cotidiana nuestra también tenemos ejemplos. Y a veces ocurre en nuestras familias. Se produce una disputa, un problema, que puede escalar a situaciones muy graves. Pero esa es la realidad humana. Entonces, ante esas situaciones, ¿cómo actuamos? ¿Cómo respondemos? Y si nosotros vemos nuestra historia y lo que hemos podido ver, presenciar, hay distintas formas de reaccionar. Por eso Jesús parte de este ejemplo. Si tu hermano peca contra ti, o diríamos, hace algo que te ofende, que te molesta, o que no estás de acuerdo, ¿cómo reaccionamos frente a eso? Cuando uno es niño, los que somos más viejos recibimos muchos coscachos en la vida cuando nos portábamos mal, que era la forma en que habitualmente se corregía a un niño. Hoy en día hemos aprendido que no es la forma más conveniente, y porque van quedando no solo daños físicos, sino heridas en el alma a veces muy grandes. Por eso, pero si eso lo proyectamos en las relaciones entre los adultos, ¿cómo nos corregimos unos con otros? Porque la corrección puede haber. Algunos dicen, yo no me meto en la vida de los demás, y espero que nadie se meta en mi vida y que cada uno haga lo que quiera. Pero cuando respondemos de esa forma, todo grupo, toda comunidad, toda asociación se empieza a disolver. Si cada uno hace lo que quiere, si cada uno no da cuenta de nada, ese grupo que tenía quizás un proyecto común, una idea común, un itinerario común, se comienza a disolver y a separar. Entonces hay que buscar una forma para resolver esa forma. Algunos reaccionan agresivamente, es decir, si alguien me agredió, yo lo agredo de la misma forma, o le manifiesto mi rabia, o le manifiesto también mi enojo. Y hoy en día, a diario, vemos muchas reacciones así de la gente en las cuales se manifiesta violentamente. Y este problema en el Antiguo Testamento se planteó con lo que, recuperando una ley que se llamaba una ley de hecho que había en la sociedad en el Medio Oriente, que se llamaba la ley del talión, del ojo por ojo, diente por diente. Si alguien me robaba a mí un cordero, yo tenía derecho a restituirme ese cordero robándole a él otro cordero. Y esto que a nosotros nos puede parecer un poco mezquino, en realidad fue un gran progreso de la sociedad, porque así se evitó la venganza desproporcionada. Es decir, si a mí me robaban un cordero, había gente que respondía robándose todos los corderos del otro, y era una descompensación. De esta forma, en el Antiguo Testamento se planteó esta ley, la ley del talión, el ojo por ojo, diente por diente, como un piso que nos permite establecer cierto equilibrio y recomponer estos problemas. Pero para Jesús eso no es suficiente, él busca algo más. Por eso cuando en un grupo, en una comunidad, en una asociación de personas, se produce esta tensión, este problema, Jesús nos propone un método. Nos propone un método que tiene como telón de fondo no el agredir o el ofender o el humillar a una persona, sino cómo recuperarla, cómo poner el acento en esa persona que es mi hermano o hermana, no en castigarla. Lo normal muchas veces es castigar, es decir, tú hiciste mal, tú tienes que cumplir un castigo por esto. Jesús dice, hay otra cosa. Le dice, si tu hermano peca contra ti, acércate tú a corregirlo privadamente. Privadamente. No humillarlo ante el resto. Ni menos con la copucha o el pelambre, que de repente ocurre entre nosotros. Fíjate que el fulanito hizo esto y uno empieza a expandir. Hace tiempo se usaba en la voz, ahora se usan las redes sociales para funar una persona. Si tengo un problema con una persona, de Jesús le dice, no lo fune, no lo humille, no lo castigue en público, anda en lo privado a conversar con él. Si no te hace caso, anda con una o dos o tres personas más y conversa con él. ¿Por qué esas dos o tres personas más? Porque son testigos que permiten objetivizar la situación. Hay veces cuando uno ve un aspecto, otra persona ve totalmente lo contrario y tratan de hablar y no se ponen de acuerdo, porque cada uno está encerrado en su posición. En cambio, si van dos o tres personas más que están de acuerdo que esa persona se equivocó, así la corrección puede ser más fácil, porque cuando ya el resto de las personas, dos o tres personas más, le hacen ver a una lo equivocada que está, ahí si esa persona es abierta, es flexible, se va a dar cuenta de su error. Pero también dice, si no te hace caso, dilo ante la comunidad, para que la comunidad también le haga ver su error. Y si no les hace caso, después de hablado personalmente, después con dos o tres y después con la comunidad, trátalo como un pagano o un publicano. Esto no quiere decir que sea expulsado. En la introducción al Evangelio, que usamos un texto que viene de España, dice, habla de la expulsión, pero Jesús no habla de la expulsión. ¿Cuál es la actitud de Jesús ante los publicanos y los paganos? No es de expulsarlo, no es de alejarlo, sino más bien buscar cómo acercarlo, cómo convertirlo. Es cierto que quizás su participación se ve disminuida en la comunidad o en el grupo, pero es una forma también de ayudarlo a que pueda enmendar sus errores y su camino equivocado. Por eso, lo que tiene detrás Jesús es tratar al otro como un hermano. Es por eso dice, cuando tú lo convences, habrás ganado a tu hermano. No es que haya ganado un socio, no es que simplemente haya ganado a alguien con el cual yo tengo que trabajar, es un hermano que es parte de tu familia. Por eso esta preocupación y delicadeza que tiene Jesús del trato entre nosotros, no obstante que alguien me haya ofendido. Ese es el valor. Y por eso San Pablo, en la segunda lectura tomada la carta a los romanos, nos invitaba a tener como telón de fondo que la única deuda que podemos tener entre nosotros es la deuda del amor o de la caridad. Dice así, que la única deuda con los demás sea del amor mutuo. el que ama al prójimo ya cumplió toda la ley. Es decir, esta forma de presentar San Pablo esto que es el mensaje de Jesús, ya nos pone un techo. La ley del talión nos ponía un piso. Lo mínimo es actuar el ojo por ojo, diente por diente. Pero hacia donde Jesús nos invita a vivir es a este techo del amor mutuo. De que la única deuda que tenga yo por los demás sea amarlo para buscar su bien. ¿Y por qué? Porque el amor, dice San Pablo, no hace mal al prójimo. El amor no hace mal al prójimo. Por lo tanto, el amor es la plenitud de la ley. Si alguien dice, ¿qué es lo característico de la ley de Dios que nos invita a todos nosotros a vivir? Es amar, sabemos, a Dios por sobre todas las cosas y al prójimo como a uno mismo. ¿Por qué? Porque el amor restituye dignidad. Si todos nos tratáramos con caridad, con amor, con delicadeza, con bondad, nuestra dignidad, la de todos, sería restituida permanentemente y nos haría crecer, nos haría superar incluso los dramas espirituales o psicológicos que podamos experimentar. De esta forma Jesús nos invita a vivir y nos dice que para dar solidez a esto, para dar solidez nos invita a dos cosas, o una, a rezar, incluso rezar comunitariamente, como lo hacemos en la celebración de la Eucaristía. Cuando dos o más de ustedes se unen en la tierra para pedir algo, mi Padre que está en el cielo se los concederá. Cuando dos o más se reúnen para pedir algo, se lo va a conceder. Y la otra consecuencia es cuando dos o más estén reunidos en mi nombre, yo voy a estar en medio de ellos. Aquí somos muchos, mucho más que dos o tres, los que nos hemos reunido en el nombre del Señor y sabemos que Él está presente en medio de nosotros. Y eso se va a hacer en un momento más presente, más gráficamente, cuando consagremos el pan y el vino y el Señor se haga presente ahora con su cuerpo y su sangre en medio de nosotros. Los invito entonces a que podamos seguir esta celebración, encantados de escuchar la palabra del Señor y a la vez encantados de contemplarlo como Él se preocupa de nuestra dignidad para restaurarnos en el amor permanente, el amor mutuo entre nosotros. A Jesucristo sea todo honor y gloria por los siglos de los siglos. Amén.
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0: 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En el 92.3 de Puerto Montt, indicamos la hora.
1: 18 horas, 58 minutos.
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0: En el 92.3 de Puerto Montt, indicamos la hora.
1: 19 horas, 29 minutos.
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0: En el 92.3 de Puerto Montt, indicamos la hora.
1: 20 horas, 2 minutos.
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0: En el 92.3 de Puerto Montt, indicamos la hora.
1: 20 horas, 29 minutos.
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0: En el 92.3 de Puerto Montt, indicamos la hora.
1: 20 horas, 59 minutos.
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Muy buenas noches, ¿qué tal amigos? Bienvenidos a Jazz a las 21, aquí en 92.3 FM en la ciudad de Puerto Montt. Vamos a comenzar este programa con una hora de jazz internacional. Y para eso, para iniciar el programa de hoy, tenemos a un pianista italiano. Vamos a escuchar a Stefano Bolani. Stefano Bolani, pianista italiano, pertenece a esa generación de jóvenes músicos europeos que se siente igualmente identificado con el jazz americano, la música europea y las tradiciones populares, dejando su impronta personal en todo aquello que interpreta. En lugar de apelar a virtuosos efectos, Bolani aplica una pulida técnica sin dejar a un lado la versatilidad y buen sentido de humor. En sus composiciones logra un confortable equilibrio entre melodías claramente delineadas y estructuras abiertas, lo que hace de este pianista un músico imprescindible para el jazz contemporáneo. Con una trayectoria extraordinaria, que abarca colaboraciones con Chick Corea, Pat Metheny, Michel Portal, Paolo Fresu, Richard Galliano, Phil Woods y Enrico Rava, la música de Stefano Bolani se expande desde el jazz hacia las músicas tan diversas como los ritmos brasileños, la obra de los Beatles, las composiciones de Stravinsky y las incursiones en el repertorio italiano de los años 40. Vamos a presentarle de su álbum que fue grabado el año 2007, titulado Bolani Carioca. Y de este álbum vamos a escuchar los temas Luz Negra y Samba e Amor.